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Muy buenos días, muy buenos días. Muy buenos días, muy buenos días. Saludándole con más afecto que nunca. Detrás de este micrófono, su amigo, su hermano Jesús Sosa, desde el país de Belice.

Buenos días, buenos días. ¿Cómo está? ¿Cómo le va? ¿Cómo está marchando su día? Hoy es domingo 4 de octubre. Domingo 4 de octubre y les saludamos con más afecto que nunca. En este domingo soleado, domingo nublado. Ya les estoy cambiando el estado del clima aquí en el norte de Belice. Tenemos un cielo nublado. Hace unas horas atrás estaba cayendo una pequeña llovizna aquí en el sector norte de Belice. Tenemos un cielo nublado. Se hace presente por momentos una pequeña brisa. En este momento, al estar hablándoles, está haciendo acto de presencia una pequeña brisa. Y en este domingo le damos la bienvenida a nuestro programa Conectados con Dios. Algunas personas que estarán aquí en la aldea de Paraíso estarán diciendo: ¿dónde está el hermano Sosa que está diciendo que está soleado? Corrijo, está nublado. No completamente nublado, parcialmente nublado. No se mira la luz del sol. Repito, a eso de la madrugada, en la media mañana, si lo queremos llamar así, alrededor de las 8:30, estaba lloviendo aquí en este sector de Belice. Pero en este momento está nublado. Y le damos la bienvenida, repito, a nuestro programa Conectados con Dios. En este domingo, inicio de semana. Domingo ya en el cuarto día del mes de octubre. Vamos avanzando con este décimo mes de este año. Ya estamos en el décimo mes. Faltando 2 meses para que concluya este año 2026. Completamente en vivo, 10:37. Y este es tu programa Conectados con Dios. Un programa un tantito distinto. Un programa donde deseamos llevarle alegría. Cambiarles el panorama de su día. Si usted está triste, pues con la ayuda de Dios, alegrar el día. Si usted está realizando alguna tarea, algún trabajo que le parece un poquitito aburrido, tiadoso, difícil, pues con este programa esperamos ayudarle para que esta tarea, ese trabajo, sea un poquito más fácil, más llevadero, si queremos usar esta palabra, y así usted disfrutar mientras está haciendo su trabajo, claro, disfrutar de la compañía de Radio Fe. Por supuesto, agradeciendo a nuestro creador por este privilegio que nos da de poder abrir este equipo, utilizar la tecnología, utilizar este micrófono y poder llegar a sus hogares. Dios es bueno. Todo el tiempo sé que usted me responderá. 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

0: es bueno. Queremos agradecer nuevamente a Dios por todas sus bendiciones que nos ha dado. Y especialmente porque hoy domingo estamos iniciando una nueva semana, nuevecito. Estamos estrenando y tenemos la oportunidad de, en esta semana, caminar con Dios. Gracias. Gracias, en verdad, mil gracias por permitir que seamos parte de su día. Ahí, mientras usted está realizando cualquier tarea, cualquier oficio en el hogar. Y mencionamos en primer lugar el hogar, porque ahí es donde la mayoría de radio oyentes nos escucha desde sus hogares. Así que un agradecimiento muy especial para todas esas personas que desde muy temprano encienden su radio y se conectan a 94.1 o 104.5 a Radio Fe, que en este momento estamos transmitiendo de manera simultánea con Radio Getsemaní. Y si usted hoy decidió llevarnos a su lugar de trabajo, ya sea en un taller de mueblería, en un taller donde se reparan llantas, en un taller de sastrería, o quizás en un taller de salón de belleza, o cualquier taller donde hoy usted nos escucha, mil gracias por permitir que seamos parte de su día. Para nuestros amigos, los taxistas que a diario se conectan a Radio FEM, va el saludo especial para usted. Gracias por invitarnos a darle servicio a esos usuarios del transporte público. Y estamos ahí justo junto a usted como copiloto. Aquí diríamos como conductores, aquellos que se van a encargar de hacer el cobro por el viaje. Y son muchos, en muchos sitios, muchos lugares desde donde nos escuchan. Por eso nosotros mejor decimos, donde quiera usted nos esté escuchando, reciba desde Belice el más cordial saludo y, por supuesto, la invitación para que usted continúe con nosotros en este tu programa, Conectados con Dios.
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0: Y ahora yo le invito para que juntos platiquemos con Dios. Y yo le invito a orar. Oremos. Querido Padre, es con gran gozo en nuestro corazón que le damos las gracias. Gracias por este día que usted nos ha regalado. Gracias por la vida, gracias por la salud. Gracias por este momento, este espacio donde podemos olvidarnos de las preocupaciones y alegrarnos en el Señor. Pedimos, Señor, que al iniciar este programa, las palabras que habremos de pronunciar, cada melodía que habremos de programar, pueda llevar alegría, pueda llevar esperanza, pueda llevar consuelo, pero sobre todo, que podamos llevar bendición.

Hoy, como siempre, queremos rogar por todas esas personas que hoy han salido fuera de casa. Muchos se han dirigido hacia el trabajo, otros han salido para hacer algún viaje especial. Otros, al transcurso de este día, estarán saliendo para hacer alguna diligencia o algún trabajo. Que tu compañía, tu protección, tu cuidado pueda ir con esas personas, pueda acompañarles para que al final del día, con tu protección, con tu cuidado, estas personas puedan regresar con bien a sus hogares. Nuevamente queremos pedir por los enfermos. Usted conoce a cada individuo, usted conoce a cada persona que está padeciendo, que está sufriendo de alguna enfermedad. Que hoy sea ese día de sanidad y que la honra y la gloria sea solo para usted. Perdone, por favor, nuestros pecados. Escuche nuestra oración. En el nombre de Jesús oramos. Amén. Amén. Ya estamos habilitando nuestro celular. A partir de este momento, usted puede llamarnos. Usted puede escribirnos. O si lo desea, puede enviarnos su mensaje de voz al número que estaremos entregando. Repito, usted puede llamarnos. Usted puede escribirnos. O si lo desea, como ya hemos mencionado, usted puede comunicarse con nosotros a través de un mensaje de voz, un mensaje de audio. Así que anote nuestro número y seguidamente comuníquese con nosotros para solicitar algún canto favorito, para solicitar oración, si usted desea que oremos por usted. Entonces puede solicitar oración. Si usted quiere escuchar su himno favorito, estamos aquí para complacerle con su himno, con su melodía cristiana favorita. Y de preferencia que sean himnos de adoración. Así que nuestro número de teléfono. Nuestro número de teléfono es el 669-55-36. Una vez más, nuestro número de teléfono 669-55-36. Una vez más. 669-55-36. Estoy seguro que ya lo anotó. Pues entonces, a comunicarse con nosotros. Y yo les aconsejo, yo les sugiero que si es en llamada telefónica es mucho mejor, porque casi de inmediato entregamos sus saludos y programamos su canto. La dinámica de este programa es precisamente eso. Las personas que nos llaman, sus saludos salen enseguida de ya. Y con su permiso desde ya, les hacemos la invitación para que usted nos permita sacar su llamada al aire. Y así directamente de sus labios, de su boca, las personas que usted estará saludando podrán escuchar el saludo. Por ello le damos a prioridad a las llamadas. Así que si usted desea que su saludo salga de inmediato, entonces llame, porque la llamada, con su permiso, lo sacamos de inmediato. Y también los cantos que se solicitan a través de llamada casi salen de inmediato.

dinámica de este programa. Espero que usted le agrade esta dinámica y que usted invite a alguien para que pueda conectarse a Radio Fe. Estamos en la red. Usted puede compartir nuestro enlace. Si usted quiere compartir el enlace, puede enviarme un mensaje al número que ya entregamos, 669-5536. Puede enviar su mensaje y solicitar el enlace para que usted invite a alguien, ya sea aquí en Belice o fuera de nuestro país, para que escuchen a Radio Fe, toda la programación de Radio Fe. O si quiere invitarle para que escuchen algún programa en especial, pues usted está libre de hacerlo. Tenemos el enlace, así que si usted desea el enlace para compartir, puede solicitarlo. O si usted desea invitar a alguien a que se conecte a Radio Fe a través de la radio convencional, a través de FM, pues hágalo, échele una llamadita, envíele un mensajito e invítele para que se conecten a 94.1 o 104.5. Repito, 94.1 o 104.5 de la banda FM, frecuencia modulada. Vamos a escuchar este precioso canto. Este canto tiene como título Porque Tú Eres Bueno. Y este canto lo interpreta a Ruth Ríos. Si a usted le agrada este canto, pues repito, tiene como título Porque Tú Eres Bueno. Y lo interpreta a Ruth Ríos. Súbale el volumen a su radio. Esto suena así.

Ruth Ríos, Ruth Ríos, con ese hermoso tema, porque tú eres bueno. 10 de la mañana con 54 minutos. Recuerde, usted puede llamarnos, usted puede escribirnos. O si lo desea, puede enviarnos su mensaje de voz al número 669-5536. Usted puede comunicarse con nosotros y repito, en este programa un tantito distinto, un programa que deseamos le ayude a olvidarse de los problemas, a olvidarse de las preocupaciones y alegrarnos en el Señor. La palabra de Dios nos dice en el libro de Eclesiastés capítulo 3, el versículo 1 al 5. Y yo me centro en el versículo 4, me parece que donde dice que hay tiempo para reír. Escuche, hay tiempo para reír y tiempo para llorar. La mayor parte del tiempo nos pasamos tristes, preocupados, estresados, y nosotros queremos que ahora nos alegremos en el Señor. Continuamos con nuestro programa. Vamos a ir rápidamente a este canto muy hermoso, un canto que me han dicho que no puede faltar aquí en el programa Conectados con Dios, y espero que usted le agrade este canto. Recuerde, usted puede llamarnos para solicitar su canto. Usted puede escribirnos para solicitar su melodía favorito. Yo, sin embargo, voy a estar programando este canto que a mí me encanta. Ministerio Chai, y ya sé que usted sabe ¿cuál es el canto que estaremos programando? Ministerio Chai, Carpintero.

continuamos con nuestro programa. Hace un momentito platicábamos con la hermana Ana Pibaral, a quien entregamos un cordial saludo. Saludos para nuestra hermana Ana Pibaral, que por ahí está con algunos malestares. Y me decía, hermanos Sosa, espero que el programa me ayude a sobrellevar estos malestares que tengo. Un saludo para nuestra hermana Ana, nos dice que está escuchando a todo volumen. Platicábamos con ella y sabe, qué bueno sería que este programa también, si usted está teniendo algún malestar, quizás no durmió bien o no sé yo, algo salió mal y tiene algún malestar, un dolor de cabeza, qué bueno sería que este programa pudiera ayudarle a sobrellevar, a pasar, a olvidarse de ese malestar, ¿sí? Y nosotros nos alegraríamos si eso llegara a suceder. Un saludo muy especial para la hermana Anita Pibaral, Ana Pibaral, para toda la familia Pibaral, para Yesenia, para el jovenazo Gabriel, para mi amiguita, mi amiga Imelda Pibaral y mi amiguita Joana Inés, y por supuesto saludos para el buen Jorgito. Ya tengo entendido que está yendo a preschool el Jorgito. También va el saludo para todos allí en la casa de la familia Pibaral. Y si por ahí está el jefe, el hermano Aníbal Pibaral, va el saludo, claro que

0: sí, para la familia Pivarelli. Claro que sí, para la hermana Berta. Va el cordial saludo, la hermana ahí en Baltimore, la hermana María Guardado. El viernes nos llamó. Vamos a ver, hola, hola.
1: Hola, hola, hermano César, buenos días, ¿cómo estás?
0: Hola, hola, buenos días, gracias a Dios, estamos mejor que ayer. ¿Y usted cómo está?
1: Pues gracias a Dios, lo mismo. Oh. Porque aquí lo estoy escuchando, hermano.
0: Sí, sabe, precisamente estábamos saludando a la hermana María Guardado. Sí.
1: ¿Aló?
0: Sí, aló, aló, ¿me escucha?
1: Sí, ahorita. Ahorita.
0: Ajá.
1: Bueno, ahora. Hola, hermano Sosa.
0: Hola, hola, mi buen hermano Concepción Guardado. ¿Cómo están?
1: Pues mire que estamos como al 40 quizás.
0: No, hombre, ¿cómo va a ser posible?
1: Bien, hermano.
0: ¿Qué pasó? Cuénteme. ¿Otro tigre por ahí?
1: Oye, el de arriba que me quiere llevar.
0: Perdón, hermano, perdón. No me diga eso, por favor.
1: Ojo, no, pero estoy contento, ¿no?
0: Oh, ¿ya está listo?
1: Sí, primeramente, va bien lo que pasa.
0: Oh, hermano.
1: He perdonado todos mis errores, y, pero tan rato que él decida, pues.
0: Sí.
1: Ya estoy preparado para eso, digo yo, que mentalmente.
0: Oh, hermano, ¿sabe? Hay momentos cuando la enfermedad nos apachurra, nos ataca, que a veces sí sentimos que ya nos estamos siguiendo, hermano. Yo he pasado por esa experiencia, pero ánimo, ánimo en el Señor, y qué mejor que estar preparado, como usted dice, hermano.
1: Sí, así es, hermano, que solo le quería pedir una alabanza, hoy la tiene, dice, cuando haya terminado mi carrera en este mundo.
0: Cuando haya terminado mi carrera en este mundo. Aquí lo estoy anotando. Cuando haya terminado mi carrera. Bueno, voy a ver si lo puedo
1: hacer. También salúdeme a la familia Pivarelli, que ellos siempre a Semi.
0: Guardado. Ajá, a la familia Guardado, ajá, Chelly.
1: Sí, a Sammy Guardado y a todos los mis sobrinos ahí.
0: Ok, todos los sobrinos.
1: En Agua Viva.
0: En Agua Viva.
1: Uh-huh.
0: Ok.
1: Oh, así es, hermano.
0: Pues, hermano Guardado, ánimo. Todavía queda mucho camino para recorrer. A veces vendrán desánimos, pareciera ser como la enfermedad que nos va a aplastar. Pero ánimo en el Señor, ¿sí?
1: Sí, hermano, le conté que hace 3 semanas se murió mi hermano, ¿eh?
0: Sí, me comentó, hermano, sí, me comentó, qué pena.
1: Pues, platicábamos de eso porque casi lo mismo estábamos, y mire que él ya pasó ese susto.
0: Hermano, pues, sí, tarde o temprano.
1: Va a llegar, ¿verdad?
0: No nos va a llegar, y solamente como usted mencionó, hay que estar preparados.
1: Sí.
0: Sí, mi hermano.
1: Hay que prepararlo para las dos cosas, para el viaje.
0: Efectivamente,
1: el viaje que tenemos aquí terrenal ahí en la celebración de Radio Fe.
0: Ajá.
1: Y el otro viaje, ¿eh? Si no nos falta todavía. Ya lo vemos.
0: Sí, hermano, sí, claro que sí. Si todo sale bien, nos miramos aquí en el 21 de noviembre, claro que sí.
1: El 21 de noviembre, sí, hermano. Uh-huh. Bueno, pues, hermano, muchas gracias por todo. Ahí llévenme en oración.
0: Claro que sí.
1: Todos los días de Dios, que se haga su voluntad.
0: Amén, hermano, amén, amén. Claro que sí.
1: No esperamos, no están sufriendo mucho en este mundo, ¿eh? Entonces, porque tenemos un amigo que dice que la otra vida, pues, hay un lugar mejor.
0: Sí, efectivamente, entonces, hermano.
1: Esto tenemos que pasarlo y estamos contentos de todo eso.
0: Sí, hermano, sí, hay que resignarnos y a pesar de todo confiar en Dios.
1: Sí, bendiciones para ustedes, pastor.

0: su iglesia.
1: Amén.
0: Salúdame a los hermanos de Radio Radio Fe también, okay. A Juan Ay, al Hola.
1: Claro.
0: Que... Y a todos ahí en la iglesia también del Cali.
1: Sí, sí, hermano.
0: Pasen un feliz día y que Dios me lo bendiga a todos.
1: Amén, amén. Gracias igualmente.
0: Sí. Bueno, bueno.
1: Hasta luego. ¿Sabe? Qué interesante plática la que tuvimos aquí con nuestro hermano Guardado. Hay momentos cuando la enfermedad pareciera tomar la ventaja sobre nuestra vida y a veces sí, nos apachurramos, nos desesperamos porque la enfermedad, si usted ha estado enfermo y creo que sí, la enfermedad es terrible, creo que es una de las armas más poderosa que pudiera el ser humano experimentar, ya sea enfermedad y otro es el sufrir persecución. Hay una historia en la Biblia, hermano Guardado, y todos los que nos escuchan, hay una historia en la Biblia y me parece que se encuentra en el libro de Primera de Reyes, capítulo 19. Primera de Reyes, capítulo 19. El profeta, escuche, el profeta, un profeta de Dios que se llamaba Elías. ¿Lo recuerda usted? Elías había tenido un enfrentamiento con los falsos profetas de Baal. ¿Usted lo recuerda? Ahí en el Monte Carmelo, donde estaban todos los profetas de Baal. E hicieron una demostración, una invitación para que el Dios, ya sea supuesto Dios Baal, hiciera caer fuego sobre la ofrenda que habían preparado para él, o si el Dios verdadero Jehová hiciera caer fuego sobre la ofrenda, el sacrificio que Elías y los que le acompañaban estarían preparando, sería el Dios verdadero. ¿Ustedes recuerdan que cayó fuego sobre el sacrificio que Elías presentó? Ustedes lo recuerdan, ¿verdad? En el capítulo 19 de Primera de Reyes, Jezabel le dice a Elías, yo te voy a matar. Elías, asustado, huye, escuche, Elías huye y llega en el desierto. Había caminado un día, dice el versículo 4, Elías huyendo un día de camino y vino y se sentó debajo de la sombra de un árbol. La Biblia dice un enebro. Y ahí, escúcheme por favor, ahí Elías dice, yo quiero morirme. Eso dice la Biblia. En el versículo 4 dice, basta ya, ya estoy cansado, oh Jehová, quítame la vida, pues no soy yo mejor que mis padres. Yo no sé si alguno de los que nos escuchan han deseado mejor morir. Aquí tenemos, y usted lo puede corroborar, usted lo puede confirmar. Primera de Reyes, capítulo 19. Elías había ganado una gran victoria en el Monte Carmelo. Una mujer, una reina, le dice, te voy a matar igual como tú mataste a mis profetas, yo te voy a matar. Elías, asustado, con miedo, huye y dice la Biblia que caminó un día de camino en el desierto y luego se sentó a la sombra de un árbol, y ahí le dijo a Jehová, ya tengo suficiente, mejor quítame la vida. ¿Sabe, hermano? Dios no se equivoca. Todo acto que Dios permite es para fortalecer no es

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Y me estoy hablando a mí mismo, ¿sabe? Hay ocasiones cuando la enfermedad toma ventaja de mí. Y a veces estamos luchando con ese sentimiento, ya es suficiente, ya he sufrido bastante, ya no quiero seguir sufriendo más. Señor, mejor deseo morir. Pero Jehová no se equivoca. Y dice la palabra de Dios, ahí en Romanos capítulo 8, que a los que aman a Dios, escuche, a los que aman a Dios, todas las cosas les ayuda a bien. Ya sea que vengan enfermedades, ya sea que vengan problemas en el empleo, que vengan problemas en el sembrado, que vengan problemas en cualquier lado. Dice la palabra de Dios que todas las cosas ayudan a bien. Y por ello yo quiero pasar a esta siguiente melodía recordándoles este versículo que se encuentra en Primera de Josué 1:9. Josué, primer capítulo de Josué, Josué capítulo 1, versículo 9, dice Jehová hablando, mira, escúchame, en otras palabras, esto es lo que está diciendo, escúchame, yo te mando que te esfuerces, estás batallando con alguna enfermedad, escúchame, yo quiero que tú te esfuerces, te esmeres, y que seas valiente, que seas valiente. Vienen enfermedades, sé valiente, no te apachurres, eso va también para mí. No te apachurres, no temas ni desmayes. ¿Y sabe por qué? Porque Jehová tu Dios estará contigo. Ya sea que estés atravesando problemas en el hogar, ya sea que estés atravesando problemas en tu sembrado, ya sea que estés atravesando problemas con tu salud, esfuérzate, sé valiente, no temas, porque Jehová está contigo.

minutos, 11 de la mañana con 20 minutos. Vamos a reiterar el saludo para mi amigo, mi hermano, mi gran amigo, el hermano Concepción Guardado. Deseándole una muy feliz mañana, hermano Concepción. Hermano Concepción, ánimo, ánimo. Usted mencionaba que la Biblia nos habla de que habrá un mundo mejor. Es verdad, ahí en Apocalipsis capítulo 21, Juan dice que miró la gran ciudad y ahí ya no habrá ni llanto, ni clamor, ni queja, ni clamor, ni dolor, ni llanto, ni muerte. No habrá enfermedad, nada que traiga dolor estará presente allí en esa santa ciudad. Y cuando esa santa ciudad descienda a esta tierra, habrá una felicidad eterna aquí en esta tierra nueva. Hermano Concepción, ánimo, ¿sí? Ánimo en el Señor. Las luchas, las enfermedades no duran para siempre. Y Dios tiene solución para todo, todo, todo. Aún hasta para la muerte, Dios tiene la solución. Así que ánimo, mi hermano Concepción, un abrazo fuerte para él, para la esposa de del hermano Concepción también va un fuerte abrazo y esperamos mirarle, si Dios lo permite, esperamos mirarle el 21. 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Alguien me comentó, hermano Sosa, vamos a intentar apoyarle para que se pueda transmitir a través de la página en Facebook. Vamos a ver si logramos este año hacer eso. El año pasado estuvimos a punto, pero por ahí sucedió algo que no lo logramos. 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
intentar alcanzar este cometido, este compromiso. 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Algunos me han estado preguntando sobre la comida, todavía no tengo información. Tan pronto yo tenga información sobre ello, se lo hago saber. Por favor, si viene, venga preparado ahí con algún refrigerio, su agüita, y vamos a ver qué me comentan más adelante. 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

Saludar rápidamente a nuestro hermano y compadrito ahí en San Pedro, ¿sabe? Necesito entregar una disculpa a mi compadrito Freddy Tun. Necesito entregar una disculpa el viernes, sí, el viernes nos envió un mensaje y lamentablemente no nos dimos cuenta de ese mensaje. Compadrito Freddy, hago públicamente la entrega de disculpas el viernes. No miré su mensaje. Hoy queremos reconocer ese mensaje y con nuestras disculpas queremos entregarle un cordial saludo a nuestro hermano Freddy ahí en San Pedro, para su compañera de hogar, nuestra hermanita y comadrita Elena Nicholson. Dios les bendiga. Yo voy a programar un canto especialmente para ellos. Yo sé que este canto les agrada muchísimo, tanto a Freddy como a su compañera de hogar, la hermanita Elena. Voy a programar el canto de Felipe Garrido. Este canto tiene como título En el Principio. Así que vamos a disfrutar de ese canto, reiterando el saludo para nuestro compadrito Freddy y su compañera de hogar, la hermanita Elena Nicholson. Y tenemos también más saludos. Vamos a saludar a nuestra hermanita Amanda García. Saludos para nuestra hermana Amanda García ahí en San José Nuevo Palmar, para su compañero de hogar y también para Giovanni. Muchas, muchas bendiciones. Anirdi Cruz. Buenos días, hermanita Anirdi. ¿Cómo está? Esperamos de que esté disfrutando de este día domingo. Tenemos más saludos para entregar rápidamente. Vamos a ir a este mensaje que nos llegó. Nos dice: buenos días, hermano. Dios le bendiga. Espero usted y toda su familia estén bien. Y esto nos llega, me parece, de la familia Cruz. Y no sé si es nuestro tocayo Jesús. Enviamos un saludo muy especial para nuestro hermanito y tocayo Jesús, también para toda la familia. Creo que es Zeila. Saludos para Zeila. Le deseamos un feliz día. Gracias por el mensaje. Estoy queriendo creer que es nuestro hermanito Jesús. Va, un cordial saludo. Si no, pues para toda a la familia Cruz entregamos el saludo. También vamos a saludar, claro que sí, ahí en el taller donde se reparan pequeños motores. Vamos a saludar a nuestro buen hermano Salvador Trujillo, que espero esté haciendo planes para llegar por aquí el 21 de noviembre. También para nuestro hermano Silvano, que creo lo he mirado en 3 ocasiones aquí en Corozal. Hace el viaje, hace el recorrido desde Orinjuac para el aniversario, desde Orinjuac y llega hasta Corozal, y nos acompaña nuestro hermano Silvano, a quien enviamos el cordial saludo. Nuestro hermano Silvano Trujillo, muchas, muchas bendiciones. Nos dice el hermano Trujillo: días, hermano, Dios le bendiga. Hermano, ¿me puede poner Dame Fe? Claro que sí, vamos a programar ese canto para saludar a nuestro hermano Salvador Trujillo, para su esposa, la hermana Mariela Carren, la profesora. Hace ya algunos días que no escuchamos de la profesora, esperando de que esté bien, juntamente con todos los hijos, con todos los muchachos. Vamos a ir a esta pausa musical. Eleazar Mesa, En el Principio. Seguidamente, Dame Fe. Súbale el volumen a su radio. Esto suena así.

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Vamos a saludar, y porque me parece que tenemos también personas que nos escuchan. De hecho, tenemos personas que nos escuchan ahí en Chetumal. Vamos a saludar a nuestros hermanos ahí en Chetumal, Quintana Roo. En estos diferentes poblados, hasta donde llega nuestro señal a través de FM y también a través de la internet. Claro que sí, estamos llegando a todo el mundo a través de la internet.

Saludos muy especial para nuestro hermano Gregorio Serrano. El hermano Gregorio hace algunas semanas nos decía que cumplía años. Yo comenté a manera de broma que él cumple años todos los meses. Un saludo especial para él. Y por aquí me dice, yo me siento mal, pero no me trae mi medicina. Hay algunas cosas que nosotros pensamos que es medicina, pero es perjudicial para la salud. Un fuerte abrazo para nuestro hermano Gregorio Serrano, para toda su familia. Les estimamos, les apreciamos y deseamos que Dios pueda bendecirle. Saludos para nuestro hermano Gregorio Serrano ahí en Chetumal, Quintana Roo, en la colonia Solidaridad. En la colonia Solidaridad, ahí reside, ahí vive nuestro hermano Gregorio Serrano. Abrazo fuerte y esperamos de que pues esté mejor de salud.

Vamos a saludar a nuestra hermanita Ana Alicia Khan ahí en San Felipe. También saludos para su mami, la hermana Mila Khan ahí en San Felipe. Tengo mensaje que nos llega desde Cajalpech. Sí, desde Cajalpech. Tengo este mensaje que dice: buenos días, hermano Sosa. Feliz inicio de semana. Ya en sintonía, escuchando su lindo programa Conectados con Dios. Un saludo a usted y a su esposa, deseándoles un bendecido domingo. Favor de saludar a los esposos Borland y también a los esposos Mejía. Saludos también a la hermana Elizabeth, la hermana Sara Q, con el canto Sin Ti. Y nos dice gracias y bendiciones. Reiterando el saludo de nuestra hermana Judith, a quien también saludamos. Hermana Judith, reciba cordial saludo, esperando de que usted esté muy bien en el nombre del Señor. Y saludando también a Diana Sosa, los esposos Borland y la hermana Adi y su esposo, el hermano Junior. También va el saludo para los esposos Mejía, también para la hermana Elizabeth y la hermana Q, y desea escuchar el canto Sin Ti. Vamos a programar ese canto Sin Ti. Eleazar Mesa, bueno, no me quiere aparecer, hermana Judith. No me quiere aparecer Sin Ti, Eleazar Mesa. Bueno, ya lo ubicamos, ya lo tenemos aquí. Así que vamos a saludar a nuestra hermana Judith, a la hermana Diana, a los esposos Borland, a los esposos Mejía, a la hermana Elizabeth y la hermana Sarita Cook.

0: Ya unos días que no escuchábamos de la hermanita Sarita. No hemos escuchado de la hermanita Sarita. Esperamos de que esté bien. Nuestra hermana Sarita reciba cordial saludo. También saludando a nuestra hermanita Doya, hermanita Cetina. Buenos días, buenas tardes, ¿cómo está? Esperando de que esté bien, hermanita Doya. Voy a programar este canto que sé que le encanta también a la hermanita Doya, la hermana Cetina, el canto Sin Ti, y entregando el cordial saludo para la hermanita Doya. Y tenemos el canto Sin Ti. Aquí tengo un audio. Aquí tengo un audio de nuestra hermanita Diony. Hermana Diony, buenos días, 10 de la mañana, 50 minutos. Buenos días, hermana Diony. ¿Cómo está?
1: Muy buenos días, hermano Sosa. Dios me lo bendiga en esta linda mañana. Que estamos agradecidos con Dios por regalarnos un día tan maravilloso, un día fresco. Estamos agradecidos con Dios. En esta mañana, aquí estamos escuchando el programa, alegrándonos el día. Y así, de esta misma manera, quiero ver si me complace con una alabanza. Necesito de ti. Que Dios me lo bendiga. Saludos para usted y su amada esposa. Y saludos para mi esposo. Y todos aquí en la casa. Para Jenny, Marily, Aite. Que Dios me los bendiga en este día. Feliz día. Hasta luego. Gracias.
2: Good morning, managers. I repeat mi nombre. Thank you. God bless you.
0: Hello, hello, Sister Altia. Good morning to you. Blessings. May you have a wonderful Sunday morning, little Sister Altia. We will program that song. Grita mi nombre. Vamos a programar este canto para nuestra hermanita Altia. Y también saludando a nuestra hermanita Diony Cambranes. Hermanita Cambranes, saludos especiales para usted. Dios le bendiga. Saludos para toda la familia Cambranes, para todos los que viven ahí en la casa de la familia Cambranes, para nuestro hermano Efraín Cambranes, para Jenis, Marily, Altia, y por supuesto para la hermana Diony Cambranes, feliz día. Vamos a programar el canto Sin Ti y también más adelantito programar el canto Necesito de Ti. Tengo aquí el canto Grita mi Nombre también ya listo para ser reproducido. Recuerde 669-5536, nuestro número de teléfono 669-5536. Ahora, súbale el volumen a su radio. Esto suena así.

12 del mediodía, con 2 minutos ya hemos llegado a las 12 del mediodía con 2 minutos aquí en el país de Belice. Buen provecho a la hora del almuerzo. Si en este momento usted está por almorzar, entonces le deseamos buen provecho. Y qué bueno es Dios, ¿verdad? Qué bueno es Dios que nos provee con los alimentos. ¿Sabe? La palabra de Dios nos dice ahí en Lamentaciones capítulo 22 y 23 que es gracias al gran amor de Dios que nosotros, usted y yo, sí, usted y yo estamos aún con vida. A veces pensamos, yo como zanahoria, yo como espinaca y por eso estoy vivo y fuerte. ¿Sabe? Eso ayuda. Pero la realidad es que es gracias al gran amor de Dios de que yo y usted y usted y usted estamos vivos hoy. Así que qué bueno es Dios, ¿verdad? Que nos permite tener fuerzas para poder trabajar y tener alimentos a la mesa. Siempre hay que agradecer.

0: agradecer a Dios por el alimento, por la comida. Vamos a ir rápidamente aquí a los mensajes que tenemos. Tengo saludos para entregar a todos nuestros radio oyentes que siempre nos escuchan. Les deseamos todo lo mejor, saludando a nuestra hermanita Doya ahí en Altamira, nuestra hermana Cetina, nuestra hermana Sandra Elizabeth, hace ya un buen ratito, ya hace algunos días que no escuchamos de la hermana Sandra. Esperamos de que todo esté marchando bien para ella. Tengo aquí saludos en la hermana Ana Pivaral, buenos días, espero que ya esté mejor. Gracias por su, a ver, su disponibilidad para apoyarnos. Dice aquí mensaje que dice: aquí escucho, hermano, estoy atenta para ver dónde está. Bueno, tenemos aquí una llamada telefónica. A ver, hola.
1: Hola, muy buenas tardes, hermano.
0: Hola, hermana Binet. ¿Cómo está?
1: Pues, hermano, bien, gracias a Dios, bien.
0: Ese bien no sonó convencida. ¿Cómo estamos, hermana Binet?
1: Pues, hermano, estoy contenta, me estoy sonriendo.
0: Oh, bueno, gloria a Dios, ¿verdad, hermana? Gloria a Dios. Sí, hermana, adelante.
1: Hermano, ¿cómo le pudiera decir? Aunque mojada, pero feliz.
0: ¿Aló?
1: Sí, hermano.
0: Sí.
1: Es que, hermano, está lloviznando cada rato, y estaba yo lavando, y de repente vino la lluvia, y entonces salimos rápido a bajar el lavado, y nos mojamos, por eso aunque mojada sería, pero contentos, sí, porque sí, estamos en compañía de Radio Fe.
0: Sí, pues, ¿sabe? Aquí amaneció la mañana como alrededor de las 8, estaba lloviendo, pero en este momento ya está queriendo alumbrar el sol. A media mañana, alrededor de las 10, cuando estábamos iniciando el programa, estaba nublado, pero ahora el sol está haciendo acto de presencia, aunque no de manera fuerte, pero sí, se mira ya la luz del sol.
1: Pues, qué bueno, hermano, qué bueno, pues aquí cada rato llovizna y pues, pero siempre dándole gracias a Dios y por la lluvia, ¿verdad? Y también nos alegra el corazón que estamos escuchando la radio, así es que contentos, hermano, contentos.
0: Qué bueno, hermana Binet. ¿Algún saludo, hermana? ¿Algún saludo?
1: Sí, hermano, primeramente saludando a usted y a su esposa, que Dios me los bendiga siempre.
0: Gracias.
1: Y que pasen un feliz día. Y también, hermano, quisiera yo saludar, aunque fue ayer, el cumpleaños de la hermana Dioni Cambranes, que estuvo cumpliendo años ayer. Y ahí estuvimos con ella, pasamos un buen rato en compañía de ella, compañía de su esposo, así es que le deseamos todo lo mejor y que Dios me la continúe bendiciendo y que cumpla muchos años más.
0: Hermana Binet, no sé si escuché bien, repita por favor el saludo.
1: Saludando a la hermana Dioni Cambranes, hermano, que ayer estuvo de cumpleaños.
0: Oh, entonces la hermana Dioni estuvo de cumpleaños ayer. Nos perdimos el escabechazo, el pastel. No sabíamos que estuvo de cumpleaños. Feliz cumpleaños, aunque ya un poco tarde, hermana Dioni. Deseamos que haya tenido un día muy, muy feliz al lado de su familia, que Dios la pueda bendecir y que cumpla muchos años, como ya mencionamos, muchos años más de vida.
1: Sí, hermano, ese es nuestro deseo para la hermana Dion y la apreciamos.

0: mucho y que Dios la continúe bendiciendo a ella y a toda su familia. También saludando a Alma. Esperemos que Altia ya esté mejor y Altia lo que ya haya estado mejor como lo que le pasó ayer, que Dios me la bendiga y le deseamos todo lo mejor a Altia.
1: Okay, ahí está el saludo para Altia. Little sister Altia, we pray that you are doing better today and may God continue blessing you, little sister Altia. Okay.
0: Y también saludando a mi familia, hermano, aquí a mi esposo. Hoy él está de chef aquí en la casa, así es que saludándolo.
1: Ok. ¿Qué está preparando el chef ahí? Cuénteme.
0: Pues ya hizo un rice and beans y ahorita solo va a freír filete de pescado que tenemos, así es que eso va a estar friendo el chef ahorita.
1: Entonces, saludos para el chef Filiberto Gustavo Canché. Ya terminó el rice and beans y ahora está dedicándose a el platillo fuerte, a el filete de pescado. No sé si va a ser empanizado o cómo, pero sabemos que le va a salir exquisito. Saludos a Filiberto Gustavo Canché. Hoy tiene la cachucha de chef ahí. Bendiciones.
0: Sí, saludando a Nirvita también. Nirvita aquí está trabajando y a Jonayel. Hoy sí están trabajando con ganas, hermano, en compañía de Radio Fe.
1: Ok, creo que el escuchar que el filete va a estar ya a la mesa, eso les dio ánimo para darle al trabajo hoy.
0: Sí, hermano, también no podemos olvidar a la hermana Maggie Aldana. Saludos para la hermana Maggie Aldana, para el hermano Roque y para Rally. Y la hermana ya está lista para el 21.
1: Entonces, hermana Binet, recuérdele a nuestros radio oyentes de esta fecha, por favor.
0: Pues recordándole a nuestros amigos, nuestros hermanos que nos están escuchando en esta hermosa tarde, que no pueden faltar para el 21 de noviembre, será el aniversario de Radio Fe y les estamos invitando a que puedan hacer los arreglos, los preparativos de poder estar presentes este 21 de noviembre ahí en el Corozal Community College.
1: Okay. ¿Y a qué hora se inicia eso, hermana?
0: Hermana, a las 9 de la mañana.
1: Okay. ¿Habrá algún costo, algo que pagar para entrar?
0: Pues no, hermano, no hay ningún costo, simplemente hacer el esfuerzo de poder llegar ahí para poder pasar un buen rato juntamente con los hermanos que estén ahí y poder disfrutar de toda la programación que se va a estar llevando a cabo.
1: Okay, pues hermana, gracias y bendiciones.
0: Igualmente, hermano, y que Dios me lo continúe bendiciendo a usted y seguimos orando por usted y queremos que ya llegue al 100 para que siga adelante con su programa y que Dios me lo bendiga siempre.
1: Sí, hermana, gracias.
0: Hasta luego, hermano. Hasta luego. Hermano, disculpe, un canto, ¿puede programar un canto?
1: Claro.
0: Afirmemos
1: sí.
0: La fe.
1: Afirmemos
0: la fe. Y saludos para todas las personas que están escuchando en esta hermosa tarde.
1: Sí, hermana. Gracias, hasta luego.
0: Hasta luego, hermano.

Continuamos con nuestro programa aquí en Radio Fe y Radio Getsemaní. Quiero enviarle saludos a nuestro hermano Concepción Guardado. Estamos intentando localizar ese canto que nos solicitó. No he tenido éxito. El canto que dice: cuando haya terminado mi carrera. No lo he hallado ese canto. Un saludo muy especial para mi hermano Concepción Guardado, para su esposa, la hermana María Guardado. Yo tengo aquí un canto que quiero compartir con nuestro hermano Concepción. Este canto tiene como título, a ver, este canto tiene como título ¿Quién puede? Y pues yo lo comparto con nuestro hermano Concepción Guardado. Este canto a mí me ayuda, me ha ayudado en los momentos cuando me siento apachurrado. Este canto me ha ayudado. ¿Quién puede? También tengo el canto que nos ha solicitado la hermana Vinette, el canto Afirmemos la Fe. Voy a programar también este canto Afirmemos la Fe, saludando a la familia Canché, también saludando a la familia Aldana, también para todos los radio oyentes, y deseándoles una bendecida tarde. Ya son las 12:22, 12:22 aquí en el país de Belice. Y también vamos a saludar, claro que sí, a nuestra hermanita Ani, claro que sí, a nuestra hermana Ani. Le deseamos todo lo mejor. Nuestra hermanita Ani nos decía que está, o para ver dónde está. Ok, para ver dónde está. Bueno, no sé si se refiere, hermana Ani, dónde está el auditorio, aunque creo que la mayoría de personas aquí en Corozal sabe a dónde se encuentra el auditorio del colegio comunitario. Y a cualquiera persona aquí en Corozal usted le puede preguntar, o le pueden preguntar para saber la ubicación donde se encuentra el auditorio de Radio FI. Para las personas que me están preguntando cómo estoy, pues estamos como en el 76%, 76, 75, el viernes estábamos 74. Creo que estamos mejorando con la ayuda de Dios. Así que vamos progresando. Esperamos que pronto estemos, quizás no al 100, ¿verdad? Quizás no al 100, pero ya casi arrayando a los 80. Saludos para todos aquellos que nos estuvieron preguntando cómo estamos. Tengo saludos para entregar. Tengo el canto ¿Quién puede? Afirmemos la Fe, ofreciendo una disculpa a nuestro hermano Conce, el hermano Concepción. No tenemos el canto que nos ha solicitado. Y tengo un

Kanto también, I have a song that I want to dedicate to Sister Charlotte Hemsley. Yes, Sister Charlotte Hemsley. I have this song here in English. I know that you will enjoy this one. This one is entitled Before the Day is Over. This is a beautiful hymn. I pray that you will enjoy this one. And here we have this one. Oh, ¿dónde están hoy ustedes? Nos dice la hermana Anirdi. Bueno, hoy estamos aquí en el estudio en Corozal. En el estudio en Corozal, aquí en Paraíso, estamos transmitiendo desde el norte del país de Belice. El estudio central de Radio Fe está ubicado en Cayo, en Hillview. Ahí se encuentra el estudio central. Nosotros estamos aquí en una cabina, en un lugar, en un espacio, y estamos transmitiendo desde la cabina de Radio Getsemaní y Radio Fe. Estamos en Corozal y estamos transmitiendo gracias a Radio Fe para todo el país de Belice y para todo el mundo a través de la página de Radio Fe y de Radio Getsemaní. Hoy estamos aquí en Corozal, hermana Anirdi. No sé si la hermana Anirdi está pensando en unos pescaditos para el ministerio. Hermana Anirdi, bendiciones, sí, bendiciones. Tengo aquí el saludo. Vamos a saludar a nuestra hermanita Amanda. Nos dice, hola, buenos días. Nos dice la hermanita Amanda, buenos días, hermano. Dios me los bendiga y a su linda esposa Diana también. Gracias por los saludos. Me puede complacer con una alabanza, El Poder del Cristiano. Feliz día y bendiciones. Claro que sí. Saludando a nuestra hermanita Amanda García, para su compañero de hogar, el hermano Jadir, para Giovanni, para la suegra Florita, también para los tíos, las tías y todos aquellos que acostumbra a saludar la hermanita Amanda. Y vamos a programar ese canto, El Poder del Cristiano. Vamos a escuchar en este orden, vamos a escuchar tres melodías, vamos a escuchar el canto Quién Puede, saludando a nuestro hermano Concepción Guardado, para su esposa a la hermana María Guardado. Luego estaremos escuchando el canto Afirmemos la Fe, para saludar a la familia Canché, a la familia Aldana y todos nuestros radio oyentes. Y vamos, and we will end this segment, this musical segment, with the song Before the Day is Over. With this song we want to send greetings especially to Sister Charlotte. I don't know if I have that correct. Sister Charlotte Hemsley, I believe that's her name. Wishing you a pleasant Sunday afternoon, Sister Charlotte. This song, Before the Day is Over, is especially for you. We pray that you will enjoy this song. Ahora sí, súbale el volumen a su radio. Esto suena así.

12:40. We still have a hymn that is pending. We have this hymn before the day is over. We want to program that song for Sister Charlotte Hemsley. I believe that's her name. She is listening there in, what's that name? Here in Corozal. Chula Vista, I think. I think it's in Chula Vista. Good afternoon, Sister Charlotte. Blessings to you. También saludamos a nuestro hermano Guardado. Creo que pudimos hallar el canto. Espero que este haya sido el canto que nos solicitó, interpretado por el dúo Líbano. Y el canto tiene como título, creo que así se titula, Cuando haya terminado mi carrera. Espero que ese sea el canto que nos solicitó. Pues ahí lo entregamos para nuestro hermano Guardado. Tengo aquí mensaje que va llegando. Tengo algunos mensajes más. Tengo una llamada perdida. ¿Cómo va a ser posible una llamada perdida? Por favor, la persona que nos llamó, intentar de nuevo. A ver, tenemos aquí el mensaje que dice: muchas gracias, hermano, por el saludito. Agradecida a la hermana Judith por ese saludo. Muchas bendiciones en este día. ¿Podría ponerme el canto de Simbra? Divina existencia. Gracias, hermano. Feliz día. Claro que sí, hermanita Sara. Hermanita Sarita, hace ya unos días, no creo que sean meses, algunos días que no habíamos escuchado de usted. Qué bueno, qué bueno, qué bueno volver a leerle. Bendecida tarde para usted. Feliz domingo. Ahí está el saludo para la hermana Judith, para la hermana Ku, y deseándole a ambas una feliz tarde. Vamos a programar este canto, Divina Existencia. Claro, complaciendo el gusto musical de nuestra hermanita Sarita. Nos dice el mensaje: hermano Sosa, bendiciones. Ya veo que se olvidó de mí. Como no me reporto, pero está bien. Ay, ay, ay, como diría la hermanita Cambranes. Ay, ay, ay, nos están diciendo que nos hemos olvidado de la hermanita Yuli Silva. Hermanita Yuli, ¿qué le digo? ¿Qué le digo? ¿Qué le digo? No nos hemos olvidado, no nos hemos olvidado de usted. No, no nos podemos olvidar de las personas que nos envían mensaje como el que usted envió. No nos podemos olvidar. Saludos, hermanita Yuli. Feliz tarde para usted. Gracias por estar en sintonía de Radio P. Bendiciones. Y yo sé que a usted le encanta las melodías, los himnos del grupo, del dúo Zimbra. Tenemos el canto que nos han solicitado, Divina Existencia, y sé que usted lo va a disfrutar. Mensaje, aquí tengo un mensaje.

0: De audio, mensaje de audio. Vamos a escuchar este mensaje de audio.
1: Claro, hermano, sí hay pescado. El problema es que la carretera no está muy adecuado para cruzar ahorita hacia Corozal. Si no, iba a ser un placer para llevarle un poco, pero okay. No hay. Ayer crucé yo, pero sí me asusta para cruzar. Ah. Y fui a la iglesia, pero cuando yo sí con un poco de problema para cruzar la carretera. Por eso es que ni le digo, pues venga ni nada, porque no sé qué si tienen transporte y qué tipo de transporte. Porque sí, la carretera no está muy bueno ahorita para cruzar hacia Copperbank, Chinoch, Sardinia.
0: Hermanita Anirdi, este fue el mensaje que nos hizo llegar la hermanita Anirdi. Tengo entendido que esa carretera que pasa por el ferry, aquí haciendo un atajo, yendo para Copperbank, Chinoch, Progreso, tengo entendido que a veces se pone mal, y como ha estado lloviendo estos días, me imagino, como usted dice, que está un poco dañado la carretera. ¿Qué tenemos de transporte? Bicicleta no tengo, tengo algunos caballos, un automóvil de creo que como de unos cuantos caballos de fuerza y un poquito bajo. Pero hermana Anirdi, tengo entendido que usted viene por aquí por Corozal. Cuando usted decida llegar, estamos en la iglesia de Shalom. Ahí puede llegar y nos avisa para echarle, como diría mi abuelito, echarle agua al frijol para que podamos almorzar. Nomás nos avisa, vamos en la iglesia de Shalom. No estamos muy lejos de Corozal, como 7 minutos, 5 minutos creo, menos en vehículo para llegar al estudio, a la casa de usted aquí con nosotros, ¿sí? Ahí está el saludo para nuestra hermanita. Y pescadito, qué maravilla sería probar unos pescaditos. Y si lo trae preparado, hermana, qué bendición, ¿verdad? ¿Sabe? Nosotros aquí en el estudio nos alegramos, lo gozamos. Alguien me dice, hermano Sosa, usted parece que disfruta cada programa que usted realiza. Y la verdad, sí, ¿sabe? Yo le he dicho a los alumnos que he tenido entrenando para radio que estar en radio no es un castigo. Estar en radio es deleitarse, gozarlo, disfrutarlo. Y eso es lo que tratamos de hacer en el programa que nosotros, con la ayuda de Dios, realizamos. Tratar de gozarlo y transmitirle este gozo que sentimos, porque para mí es un placer poder estar con ustedes, leer su mensaje y disfrutar de este programa. Bueno, y estamos llegando a la recta final de nuestro programa. Tenemos aquí el canto Before the Day is Over. We have this song, Before the Day is Over, dedicated to Sister Hemsley in Chula Vista. Also, we have that song, Hombre y Mujer, nos dicen por aquí. Hombre y Mujer, por favor, nos dice el hermano Gregorio Serrano. Y también tenemos el canto Divina Existencia, 12:49.

Mensaje aquí nos dice Díaz Brother Jesús, estoy un poco triste, nos dicen aquí. Estoy un poco triste, pero agradecido con Dios por 21 días que mi hijo Kifan Iglesias pasó con nosotros viajando desde South Dakota, Estados Unidos, y ya regresó. Pido

oraciones y que Dios lo tenga en su cuidado hoy, mañana y siempre. Claro que sí, vamos a saludar a nuestra hermanita, me parece que es la hermanita Flora. Saludos para a la hermana Flora Rayburn, para su esposo John. Y, ¿saben? Algo que me alegra, me llama la atención, son cuando seres queridos nos visitan. Es lindo, pero cuando parten, cuando regresan a casa, ¿sabe? Es triste. Y entiendo porque ha sucedido en varias ocasiones, nos ha sucedido de que familiares o amigos vienen a pasar algunos días con nosotros y cuando llega el momento de que regresen a casa, sí se siente bastante, y más cuando es un hijo o un familiar cercano. Así que saludos para a la familia Rayburn, Sister Flor, Brother John. Blessings to you, and yes, we will be praying that God tenga cuidado de Kifan. Ha regresado ya a South Dakota, Estados Unidos, después de pasar 21 días con la familia. Un abrazo fuerte para Kifan, y claro que sí, vamos a estar orando por él. Adiós. Aquí tengo un saludo muy especial para todos nuestros radio oyentes que hoy se conectaron a radio. Pues son muchos, muchos los que nos escuchan, no nos envían su mensaje, pero qué bueno saber que siempre están en nuestra sintonía. Saludando a nuestra hermana Narcisa Rodríguez, Sister Alma Flowers. Sister Alma Flowers here in Corozal. Nuestra hermanita Clarita, ahí en San Pedro, la aldea, para su esposo, el hermano Valerio. Nuestros hermanos en Pachacán también, buenas tardes ya. Yo tengo aquí, necesito tomar un trago de agua. Tengo que tomar un trago de agua y tengo que despedirme. Vamos a orar. Oremos. Querido Padre, le damos gracias esta tarde por tantas bendiciones que usted nos ha regalado. Padre, queremos encomendar en sus preciosas manos a nuestro hermano Concepción Guardado. Hoy, al recibir la llamada de él, nos comentaba que no anda muy bien de salud. Padre, usted conoce la situación, la condición de salud de nuestro hermano Concepción. Cualquiera sea el problema de salud que él esté experimentando, que usted, Padre, lo pueda abrazar. Y si está entre tus planes, Padre, sanarlo, por favor, sánelo. Tenemos la certeza de que usted puede sanarlo. E incluso esperamos de que usted lo sane, porque para usted no hay nada imposible. Pero la sabiduría de usted, nuestro Dios, es perfecta. Y si en esa perfecta sabiduría usted decide otra cosa, rogamos que la fe de nuestro hermano Guardado pueda permanecer firme y que esa confianza le ayude a caminar cerca de usted aún con la enfermedad que está sufriendo. Padre, rogamos que usted nos pueda dar esa confianza de Job. Esa confianza que podamos llegar a decir,
aunque él me matare,

en Él confiaré. Padre, perdona nuestros pecados. Queremos rogar también por este familiar, por este hijo que ha regresado a Dakota del Sur. Después de haber pasado unos días con su familia, estamos rogando por Kifan, que usted lo pueda acompañar siempre y que al él estar consciente de que usted está junto a él, pueda decidir caminar para usted, vivir para usted, y al final, cuando usted venga en la nube de los cielos, él, juntamente con muchos otros y toda su familia, podamos tener parte en tu reino. Rogamos por los familiares de Kifan, nuestra hermana Flor, y también por el hermano John, que tu amor, tu paz, tu protección puedan rodearlos a ellos. Hay muchos que nos escucharon y no pudieron enviar su mensaje y están padeciendo con alguna enfermedad. Señor, rogamos que hoy pueda ser el día de sanidad para ellos. Padre, gracias porque usted nos perdona. Gracias porque usted cuida de nosotros. Y gracias porque usted desea salvarnos. Nuevamente rogamos el perdón de nuestros pecados. Estamos orando en el nombre de Jesús. Amén. Amén.

Estamos llegando al final de nuestro programa. Queremos agradecerle por su amable atención y le invitamos para que pueda continuar en sintonía de Radio Fe, porque Radio Fe tiene mucha programación exclusiva para usted. Gracias por habernos sintonizado. Yo me despido con las palabras de siempre. Amigo, hermano, recuerda, por favor, recuerda, tu vida puede ser mucho mejor si tan solo se lo entregas a Dios. Sonríe, porque la sonrisa es medicina. Se despide de ti tu amigo, tu hermano Jesús Sosa. Dios te bendiga. Feliz tarde. Nos vemos. Hasta la próxima.

0: Hallelujah.
1: Hallelujah.
2: Me dejaste respirar.
3: Vamos a hacer un ejercicio más, porque somos muy bendecidos y si ustedes se han dado cuenta, toda la canción está, es todas las canciones que hemos cantado esta mañana tienen que ver que somos muy agradecidos. Ponte de pie y dile: Señor, te agradezco porque eres mi respirar. Te agradezco porque eres todo lo que tengo.
1: Eres mi respirar.
3: Eres mi respirar.
1: Eres mi respirar.
3: Aleluya, Jesús.
2: Dios, tu presencia.
3: Gloria a tu nombre.

0: Jesús. Amén y amén. Pueden sentarse. Bendecido, hermanos. Saludo. Qué gusto para Dinora y para mí estar nuevamente acá en esta bella iglesia de los peregrinos y una de las iglesias que tiene un público virtual online más grande dentro de nuestro mundo. Saludos para todos donde quiera que se encuentren. Hace cerca de un año que estuvimos aquí, en septiembre del año pasado, y fue un privilegio y que hayan tenido la cortesía de invitarnos otra vez. Nos hace muy humilde, Pastor Odelaisi, el Ministerio de Vida Familiar, los pastores, a todos. Vemos que hay progreso, estamos creciendo, hay una iglesia de niños arriba, todo está bello, todo está precioso, y qué lindo, qué privilegio estar con ustedes aquí. Venimos para decirles a ustedes que Dios es bueno. Amén. Todo el tiempo. God is good. All the time. Dios es bueno. Todo el tiempo. Amén. Bello, precioso. Qué buen coro hay aquí, pastor. Hermanos, en este momento nosotros vamos a tener una experiencia extraordinaria y única en Cristo Jesús. Una experiencia muy única porque el culto que usted tuvo el sábado pasado y los cultos de los años pasados son diferentes al culto de hoy. Y los que usted va a tener en los próximos años y meses son diferentes. Así que, respire este momento, porque este momento no se repite más nunca. Que estemos todos aquí de esta manera, en esta bendición, es solo hoy. Y para variar, hemos escogido que la parte principal de esta mañana la tenga la corona de la creación. Porque Dios creó en 7 días todo, las luces, los animales, y hizo el hombre. Y después del hombre dijo, falta lo mejor. Y cuando terminó que hizo la mujer, él dijo, ok, ya acabé. Ya terminé, ya todo es bueno. Así que vamos a darle la parte principal esta mañana a Dinora. Ella ha bendecido mi vida por 31 años. Tenemos 2 muchachos allá grandotes en Tampa, Aaron y Jairo. Son la alegría de nuestra vida. Y ella nos ha bendecido, nos ha guiado, nos ha alimentado, nos ha aconsejado. Y Dios la usa y Dios la guía. Y en muchos lugares ella ha sido de bendición. Y yo sé que para los peregrinos, para ti que me escuchas, donde quiera que estás, ora para que Dios la use hoy y que ella pueda presentar el evangelio con gracia, con libertad y con mucha fuerza en el nombre de Jesús.
1: No te vayas tan rápido. Qué bueno, hermanos, poder saludarles otra vez. Es que Domingo me recordó esta mañana de un poema que acostumbraba a declamar hace mucho tiempo y cuyo título es Los Peregrinos. Y él dijo, yo creo que a ellos le puede gustar. Así que, mientras, te quedas aquí.
2: Está bien, dale.
1: El poema por el medio dice así. Tú eres luz, Señor, yo soy tinieblas. Tu fortaleza, más yo, debilidad. Tú, fuente de aguas vivas, mas yo, peregrina sedienta en un infinito mar de arenas movedizas. Tú, de gozo y paz el alma llenas, mas yo, aun al que me ama, hago sufrir. Yo, peregrina soy por causa del pecado. Y así anduvimos muchos años. Tú me buscabas, Señor, pero yo te rechazaba. Hasta que un día, oh, glorioso día, nos encontramos y escuché tus palabras decir, dame, hijo mío, tu corazón. Y entonces escuché su voz, pero sentí sobre mí una pesada carga que no me permitía avanzar muy deprisa.

0: Y tuve miedo, pero miré en tu rostro el maravilloso poder de la verdad que liberta a cautivos sin esperanza. Y otra vez tu llamado diciéndome, sígueme, sígueme. Y esta vez no pude más. Y con mis ojos inundados en lágrimas te respondí, sí. Sí, mi Señor, yo vuelvo contigo. Desde entonces, Cristo es huésped eterno en mi vida. Y ahora yo puedo decir como el apóstol Pablo, con Cristo estoy juntamente crucificada y ya no vivo yo más, vive Cristo en mí. Amén.
1: Amén. ¿Te puedes ir? Amén. Ella sabe otra que dice, Dios no ha muerto, dígale que la diga.
0: ¡Ay, hermanos, qué privilegio poder hablar en esta mañana de un Dios que restaura! Porque todos ustedes, todos nosotros, estamos en un proceso de restauración. Y gloria al cielo, porque esa restauración es garantizada para ti y para mí en Cristo Jesús. Así que hoy hablaremos a todas las familias, a toda la persona, a cada matrimonio que necesita restauración para que confíe, para que crea en el poder que tiene Cristo Jesús. Yo no sé qué más podría Dios hacer en favor de tu familia o en favor de tu matrimonio, pero cuando tú piensas que tienes todo el amor del Padre, ese amor que es incondicional, el Padre que te amó desde antes de la fundación del mundo, el Padre que llegó a tu vida y cada día, cada momento, quiere abrazarte, quiere consolarte, quiere llenarte con ese amor eterno con el que Él te ha amado. Y tú, que has experimentado la gracia maravillosa de Jesucristo, esa gracia que no la podemos entender, que lo único que sabemos es que todos necesitamos de su gracia, que todos estamos cortos de merecerla y que por Él, por lo que Él ha hecho en nuestras vidas, podemos decir que somos perdonados en Cristo Jesús. Pero te quiero hablar de otra forma, otra función, y es el poder del Espíritu Santo. Ese poder que llega a nuestras vidas, que dirige, que guía, que nos habla, que nos cuida, es el mismo poder que quiere dirigir a tu familia. Y yo sé que has escuchado, que has leído muchas cosas que te ayudan y continúa haciéndolo. Son buenos consejos, son buenos terapistas que ayudan. Haz todo lo que tengas a la mano para hacer. Pero hay una cosa que no te puede faltar. Y es el poder del Espíritu Santo guiando tu vida. Es lo único que va a determinar quién eres. Nosotros entramos aquí todos con mucha seguridad de que somos hijos de Dios. ¿Te consideras hijo de Dios? ¿Sabes que eres hijo, hija amada del Creador del universo? Creo que lo crees, y Romanos 8:14 te confirma algo mucho más especial. Los que son guiados por el Espíritu, estos son llamados hijos de Dios. Si tienes un Espíritu que te guía, si tienes el poder a tu disposición, el mismo poder que resucitó a Jesucristo de los muertos, a tu disposición, para poder sanarte, para poder restaurarte, para devolver la paz que perdiste en el camino. Si no lo usas, ¿no crees que sería mucha necedad de nuestra parte? ¿Vivir como el que no tiene orientación? ¿Vivir como el que no tiene esperanza? ¿Seguir por el camino de la vida como los demás, desorientados, sin rumbos, cuando tenemos un guía seguro? Alguien que está dispuesto a llegar a nuestras vidas para restaurarnos. Y ese gran restaurador, el gran alfarero, de nuestras vidas, al que invitamos hoy para que llegue con bálsamo de sanidad, de poder, de gracia, de misericordia a cada familia de los peregrinos.

a lo que están aquí y a lo que están allá. Y a lo que van a estar más allá, a todos, que les alcance ese gran alfarero divino, el que tiene el poder de transformar todo, las vasijas rotas, porque no sé si sabes qué es lo que somos, vasijas rotas, heridas de alguna u otra manera, heridas desde antes de nacer, heridos en la infancia, heridos en el transcurso de la vida. Así van nuestras vasijas, heridas, pero nuestras vasijas con esas heridas puestas en las manos del Creador, la maravilla que Él puede hacer con nuestras vidas, con nuestros matrimonios, con nuestras familias. Y por eso el llamado de hoy es que tu familia decida, que no lo guíe nada, que no te guíe la vida, que no te guíe lo que dice la noticia, que no te guíe el miedo, que no te guíe la vergüenza, que no te guíe la culpa, que la única guía de tu vida no sea la herida del pasado, sino la guía segura del Espíritu Santo que está dentro de ti. Por eso quiero que leamos, si puedes buscar conmigo, 2 Corintios, y en el capítulo 4, la palabra de Dios santa, la palabra de Dios poderosa, la palabra de Dios que no falla, nos dice en el versículo 7, pero tenemos este tesoro en vasos de barro, para que la excelencia del poder sea de Dios y no de nosotros. Vasijas de barro. Pero Dios dice más adelante en su palabra, lo único que nosotros podemos ver es el barro, lo que somos, los que son otros. Solo el barro está delante de nuestros ojos. Pero la Biblia que te quiere llevar hoy a mirar más allá, porque dice que dentro de ti, lo que está dentro de ti es lo más valioso que todo lo que tú quieras y creas poder hacer con esa vasija que Dios te ha dado. Y qué bueno que puedas hacer grandes cosas, pero dentro hay algo de incalculable valor que nadie puede destruir. Pero sabemos que tenemos un enemigo y por eso tantas heridas y por eso nuestras vasijas son tan rotas. Porque el enemigo, como dice el versículo 8, dice que estamos atribulados. ¿Crees que has estado atribulado? ¿Que pasas por atribulación? ¿Que te encuentras atribulado cuando llega la enfermedad a tu vida? ¿Atribulado cuando no sabe con qué pagar la renta de la casa? ¿Atribulado cuando no sabe cuál va a ser el estatus emigratorio de tu familia o de tus hijos? ¿Atribulado por lo que está pasando afuera? ¿Atribulado por las consecuencias del pecado? ¿Atribulado? Sí, pero hay algo que el Espíritu quiere que tú resalte, y es que el enemigo puede atribularte, pero Dios y su Santo Espíritu dicen, aquí dice, que no puede angustiarte. Atribularte sí, angustiarte no, porque la angustia va mucho más de la tribulación. La angustia llega adentro, llega al tesoro. La angustia no es lo que está pasando alrededor de ti. La angustia es algo que ya tú te has creído, que tú dices que no hay esperanza para mí, que tú dices esta depresión no se va a ir, este problema familiar es para siempre, esto no tiene solución. Y lo que nos dice la palabra es que aunque el enemigo nos atribule en todo, no podrá angustiarnos. Y eso es lo que quiero que más recuerde hoy. Que no tienes razón para estar angustiado cuando tiene todo el poder del cielo a tu disposición para ayudarte, para guiarte. Así que si estás atribulado, si fuera esa la situación de tu casa, de tu familia, de tu hogar, de tus hijos, y te atribula, ruega al cielo que nunca te llegue la angustia a tu corazón, porque la angustia va como una pérdida de fe, de creer que el Dios Todopoderoso

puede obrar milagros en tu vida. Y sigue diciendo, en apuros no te puede poner, que dice, más atribulados en todo, más no angustiado, en apuros. ¿Tú estás apurado? ¿Te apura algo? ¿Hay algo en tu vida, en tu familia, en tu hogar, que te sientes esa necesidad, sientes ese apuro, esa situación que llega a tu vida y tú dices, wow, estoy en gran apuro, mi familia está en un gran apuro, tus hijos, mis hijos están en gran apuro, mas no estás desamparado, no te desespere. Puedes estar en apuro, pero lo que protege el Espíritu Santo es que tu alma no entre en desesperación. Que tú puedas mirar a tu familia con fe, con esperanza, no por lo que ve. Porque ahí mismo el versículo dice que no te fijes tanto en lo que se ve. Porque lo que se ve, lo que tú puedes ver con tus ojos, todo lo que tú puedes ver en este momento es temporal. Así que piensa en muchas cosas que tú has hecho, elecciones que has hecho, decisiones que has tomado, basado en lo que se ve. Y lo más importante es lo que está adentro, el tesoro. Así no te desespere. Dice que puede estar perseguido, te puede perseguir lo que sea, la enfermedad, cualquier cosa puede estar detrás de ti persiguiéndote. Te puede perseguir tu pasado, te puede perseguir las heridas que sufriste en la niñez o en la adultez, te puede perseguir los títulos que otro te han puesto, tal vez de divorciada, tal vez de rechazada, tal vez de abandonada, tal vez de abusada. Todo eso te puede perseguir, puede estar en tu mente, pero tú sabes que no estás desamparado. No estás desamparado y Dios nunca te va a desamparar. Podrás sufrir, caerán a tu lado 1,000 y 10,000 a tu diestra, mas a ti, al tesoro tuyo, nunca llegarán. Así que todavía hay más, porque sabemos que hay un enemigo que está detrás de ti como persona, detrás de tu familia, detrás de tus hijos. Y Jesús nos dijo claramente en la parábola del sembrador, un enemigo ha hecho esto. Eso es necesario identificar lo que viene del enemigo, el ataque que llega del enemigo, porque él está tratando de que si no te puede atribular, si no te puede poner en apuro, si no te puede perseguir, te quiere derribado. En el suelo, donde tú crees que ya no hay más esperanza. Cuando tú dices toqué fondo, cuando ya no hay más alternativa de acuerdo a lo que tú crees. Derribado en el suelo, pero dice la palabra que jamás podrás ser destruido. Jamás podrás ser destruido. Si tú te pones en las manos de Dios, tus hijos jamás serán destruidos. Tu matrimonio no puede ser destruido. Tu familia, tu hogar, tu iglesia no puede ser destruido. Y es un paso de fe. Tienes que creer. Lo primero te lo da el enemigo. Gratis te manda a tribulación, apuro, persecución y te derriba, te tumba en el suelo. Pero lo otro, lo que Dios está protegiendo dentro de ti es que no tiene que angustiarte, que no tienes que desesperarte, que no tienes que vivir desamparado como aquellos que no tienen esperanza, porque nunca serás destruido. El poder del Espíritu Santo en ti, que te guía, que te protege, que te guarda, guardará a los tuyos, guardará a tus hijos, guardará a tu familia antes de nacer. Bendito el nombre de Dios que nos da toda la seguridad de que la vasija realmente puede recibir herida. La vasija las pueden golpear. La vasija puede tener muchas grietas. Pero imagínate esto. Si los japoneses pudieron identificar el arte tan valioso del kintsugi, que pueden tomar piezas rotas de cualquier tazón, de cualquier vaso, y unir el oro con la resina y hacer de este vaso algo de mucho más valor, imagínate.

Imagínate lo que puede hacer Cristo Jesús cuando toma tus piezas rotas, cuando toma tus heridas, cuando coge esas grietas que hay en tu vaso y la une con la poderosa sangre de Jesucristo. ¡Qué valor incalculable toma tu vida! ¡Qué vaso de tanto valor! Y eso está disponible para ti y para los tuyos. Es que no mire lo que está afuera. Yo creo que con mi vida en la crianza de mis hijos miré demasiado afuera. Creo y confieso con mucha humildad que debí mirar más adentro. Debí mirar más el tesoro. Y te lo digo para que aprendas, porque si estás criando o estás en proceso, quisiera que el Espíritu Santo te guiara a mirar el tesoro, a mirar lo que es indestructible, a mirar lo que es de incalculable valor, a mirar más allá de lo que se ve y proteger lo que está dentro en tu matrimonio, en tus hijos, en tu persona, en toda tu familia, para que puedan brillar para la gloria de Dios, para que el nombre de Cristo sea exaltado, para que la gente vea que nosotros sí le creemos a Dios. Sí creemos en lo que dice su palabra, sí creemos que Él tiene poder de restaurar, que Él sí tiene el poder de hacer nuevas todas las cosas, y que aunque el enemigo puede hacer mucho con nosotros, mucho daño con nuestro hogar, mucho daño con nuestro matrimonio, Dios puede añadir mucho más valor a esas rupturas. Y eso que ahora tal vez no te gusta o no se ve mal, puede ser exactamente el motivo de gloria, de glorificar el nombre de Dios. Así que recordar siempre que la reparación, la restauración es una opción para todos los hijos de Dios, independientemente de lo que el enemigo quiera hacer. Y lo único que Dios sí quiere que tú hagas es que creas en Él, que creas en el poder transformador que Él tiene. Ya sabemos que sin el Espíritu Santo, sin ser guiados por Él, no podemos ser llamados hijos de Dios. Si andamos como el que no tiene esperanza, si andamos de un lado al otro usando recursos humanos, usando estrategias humanas para resolver problemas divinos, entonces sería muy bueno que en humildad llegásemos a Cristo y decir: lo que tengo, aquí está, lo pongo en tus manos. Donde dolió, lo pongo en tus manos. Porque si hay algo seguro que tú tienes, que nunca te va a dejar, que no te va a abandonar, es la presencia de Dios en tu corazón. Es ese espíritu que guía tu vida. El Salmo 139 dice: ¿a dónde? ¿A dónde te podrás ir de su espíritu? ¿A dónde tú crees que puedes huir de tu presencia? ¿A dónde tú crees? ¿Qué tú crees que puedes hacer para poder esconderte? Porque su palabra dice: si tú subes a los cielos, allí te encuentra sentadito su Santo Espíritu. Si tú subes a los cielos, allí está. Si subes, si vas al Seol, si allí hace tu estrado, he aquí, allí tú estás. Y si tú tomas alas, dice, del alba, y habitare en el otro extremo del mar, aún allí me guiará tu mano y me asirá tu diestra. Y si tú dijere: ciertamente las tinieblas te cubrirán, me cubrirán, aún la noche resplandecerá alrededor de mí. Aún las tinieblas no encubren de ti, y la noche resplandece lo mismo que el día. Lo mismo te son las tinieblas que la luz. ¿Cuántas personas hemos desechado por lo que se ve? Y el Espíritu Santo dice que para Él no hay límites. A la más densa oscuridad Él puede llegar. Al lugar más lejos del mundo, ahí Él puede llegar. A lo más alto o a lo más profundo. No tiene límites. No tiene límite para ti, ni para tu familia, ni para tu matrimonio, ni para tus hijos. Créele lo que Dios dice. Créele que de

Verdad, ser guiado por Él, ser guiado por su Espíritu es lo mejor que pueda pasar en tu vida. Es necesario que aprendamos a escuchar la voz del Espíritu a través de su palabra, a través de lo que nos dice, a través de todo lo que consejo que Dios nos ha dado, saber que si no escuchamos, de nada sirve estar aquí, leer la palabra, hacer cosas, pero no hacemos lo que leemos. No hacemos lo que Dios dice. Y a veces pienso que oramos mucho, mucho, por muchas cosas que realmente hace tiempo debimos empezar a practicar lo que dice su palabra. Parar de orar y practicar. Más práctica, menos súplica, porque en la trayectoria, cuando obedecemos a Dios, ahí está toda la disposición del cielo para ayudarnos a hacer su voluntad, a cumplir con esos planes, con esos propósitos que Dios tiene para nuestras vidas. Por eso, Apocalipsis, el libro del final de la Biblia, menciona tantas veces a Jesús, que le encanta enviarnos cartas de amor y decirnos de mil maneras cuántas veces nos ama. También en el libro de Apocalipsis, Él hace lo mismo. Y una y otra vez, a través de las iglesias, cuando manda mensajes a sus hijos que quedaron acá, nuestro Jesucristo que fue al cielo con una misión especial por nuestras vidas, de interceder a nuestro favor. Él que dice que le escriba a todas las iglesias, cada una de ellas, ese mensaje especial, empezando desde el primer mensaje a la iglesia de Éfeso, hasta la iglesia de Esmirna, hasta Pérgamo, Teatira, Sardis, Filadelfia, Laodicea. Hay solamente un requisito. Una es: el que tiene oído para oír, que oiga lo que el Espíritu dice a su iglesia. Solamente un mensaje especial. Aquí está todo lo que encuentro de ti, lo que me llama la atención. Pero lo más importante es si tú tienes oído para escuchar la voz de Dios. Y cada una de estas cartas están firmadas, enviadas, selladas por un que escuche lo que el Espíritu dice a las iglesias. El Espíritu, Dios, Jesús, nos hace sus cartas de amor. El Espíritu nos guiará en este mundo. El Espíritu nos dará las herramientas necesarias para tener familias victoriosas, para tener matrimonios victoriosos, para vivir una vida en victoria, para no andar como presas del enemigo, sino como triunfadores, reclamando de que Él puede traer sanidad a nuestras heridas y que no necesitamos vivir desde esas heridas, más vivir desde el amor. Lo más grande, lo más fuerte, el amor. Pero lo único que necesita el amor es libertad. No puede darse ni en control ni en abuso, en libertad. No se puede agarrar a alguien, ámame porque me amas. No, se ama en libertad, se ama porque quiere. Es lo que Dios nos ha enseñado. No quiere robots, Dios, que le aman, ni que le sirvan, ni que le sigan. Lo que Dios busca es personas que de todo corazón, con toda la libertad del mundo, puedan adorarle, alabarle, glorificarle, amarle como Él lo merece. Y si podemos ir a la palabra de Dios una vez más, hay una historia que me gustaría brevemente discutir con ustedes, y está en el libro de Números, en el capítulo 26 y en el versículo 33. En el libro también de Números 27, tal vez 26, 27, y también en el 36, habla de una historia muy única. Allí hablan de unas muchachas, y sus nombres son Noa, Mala, Milca, Tirsa y Ogla. Cinco muchachas muy especiales. Son especiales porque ellas se atrevieron a desafiar el mundo, se atrevieron a cambiar las cosas, se atrevieron en libertad a hablar.

lo que consideraban era justo. Pero lo que más caracteriza a estas mujeres, no solamente es eso, sino que ellas creyeron. Era la fe que tenían. Porque si ustedes, si vamos al libro de Números, allí encontramos que ellas se acercan al líder de la iglesia, se acercan con información correcta, se acercan con mucha humildad, pero con sabiduría. Se acercan para decir lo que pasó con nuestros padres en Números. Aquello que pasó con nuestros padres en el desierto. Y piensa un poquito, ellas son otra generación. Hay una generación que salió de Egipto, una generación que le dijo a Jesús, le dijo a Dios, le dijo a Moisés, le dijo al guía que los guiaba de día y de noche, que ellos no creían que Dios podría salvarlo de esa situación de los filisteos. Así que ellos no creyeron y por no creer no entraron a la tierra prometida. Y estas chicas con fe se acercan, su nombre lo vamos a encontrar en el capítulo 26 y 33, porque quiero que estemos en la misma página. Dice que Zelofehad, hijo de Hefer, no tuvo hijos, sino hijas, y los nombres de las hijas fueron Mala, Noa, Ojala, Milca y Tirsa. Y estas muchachas, dice, son de las familias de Manasés. Pero si vamos al 27, piensan estas muchachas que se criaron en el desierto. Piensa en la incomodidad del desierto. Piensa en que en el desierto no tenían un espejo para ver qué tan linda o qué tan fea estaban. Piensa que en el desierto había que trabajar duro. En el desierto habían cosas, desafíos que hacer. Pero en el desierto estaba la presencia de Dios. Y es lo más importante que ellas recordaban. Nuestros padres se levantaron, dice en el 27, versículo 1 del libro de Números, dice, vinieron las hijas de Zelofehad, hijo de Hefer, hijo de Galaad, hijo de Maquir, hijo de Manasés, de las familias de Manasés, hijo de José, de los nombres de los cuales eran Mala, o Noa, Ogla, Milca y Tirsa, y se presentaron delante de Moisés, muy correcto, delante del líder, o canalizando los problemas de manera correcta, yendo como necesitaban ir, delante de Moisés y delante del sacerdote Eleazar, y delante de los príncipes de toda la congregación. A la puerta del tabernáculo estaban en el lugar correcto, con las personas correctas y con la información correcta, y le dijeron, nuestro padre murió en el desierto, y él no tuvo en aquellos que se rebelaron. En el desierto murieron los que no tuvieron fe, los que no creyeron, pero también murieron aquellos que se rebelaron en contra de Dios, en contra de Moisés, en la rebelión de Coret, y ellos no participaron de eso. Y era muy importante que ellos le dieran esa información a Moisés y a los líderes, porque el que se rebela no tiene herencia. El que se rebela no le toca. Así que ellos no se rebelaron en contra del líder. Lo que ellos hicieron fue hacer morir por sus propios pecados. No creerle a Dios y quedar en el desierto. Poca cosa, ¿verdad? Pero estas chicas se acercan para decir algo mucho más relevante. Y es, no nos parece, ¿verdad?, que no vamos a heredar, que nosotras no vamos a tener tierra en la tierra prometida, sencillamente porque nuestro papá no tuvo un hijo varón. Así que, por favor, danos heredad entre los hermanos de nuestro padre. Y una cosa que hace un líder, líder de familia, líder de iglesia, líder, no importa cuál, antes de abrir la boca y empezar a decir, ¿cómo se te ocurre? ¿Qué ustedes están pidiendo? ¿A ustedes no les toca? ¿Y por qué a ustedes se les ocurre llegar hasta aquí con esa petición? ¿Qué se creen ustedes? ¿Qué se han llegado a creer las hijas de Zelofehad? ¿Qué les parece venir ante todo el pueblo a reclamar algo que nunca se ha hecho? Una ley está establecida, es la ley de la herencia, y ellas se atreven con toda dignidad, con toda libertad y con todo respeto a acercarse a ellos. Y el líder, como líder, cabeza de familia, cualquiera que esté aquí, que tiene que lidiar, que tiene algo para lidiar, esto fue lo que hizo Moisés y esto es loable: llevar su causa delante de Jehová.
No tuvo nada que decir, no protestó, no hizo nada, pero se presentó delante de Jehová. Y lo más impresionante es lo que dice el versículo 6, que Jehová no le importó su posición, que al Dios Rey del universo no quiso, no sintió que estaba haciendo menos si cambia una regla por unas muchachas. Al Rey del universo no se le rebajó, no se le quitó nada con decirle a Moisés, ¿tú sabes qué? Ellas tienen razón. Lo que ellas piden es justo. La ley existe, fue aprobada por Dios, pero se puede cambiar. Se puede cambiar porque lo que ellas dicen es correcto. Ellas pueden, ellas quieren, ellas creen que pueden entrar a la tierra prometida. Y el único requisito para nosotros heredar en el reino de los cielos es creer. Creer, si no creemos, moriremos en el desierto de esta vida. Pero ellas creyeron, y Jehová pudo responder, ellas dicen bien, ellas tienen la razón. Y cambió Dios de aquí hasta ahora la ley de la herencia para siempre. Es la misma ley porque alguien se atrevió a hacer las cosas correctamente, a usar los canales adecuados, a creerle a Dios. Y piensa cuántas cosas Dios está deseoso de darte. Que si lo haces, si lo pides, lo puedes obtener. Porque Jesús, que se pudo rebajar a lavar los pies a sus discípulos, no le importaría humillarse otra vez para decir, voy a cambiar las cosas por honor a alguien que tiene fe. Voy a cambiar tu familia, voy a cambiar tu matrimonio, voy a cambiar la trayectoria de tu vida destinada a fracaso, según lo que se ve, y puedo hacer algo nuevo, algo diferente, algo lindo de lo que tú tienes en las manos. Así que esta fue la misma ley que en algún día, en muchos años más tarde, pudiera proteger a Ruth para que su esposo, casándose con ella, pudieran entonces tener a Isaí y al rey David, y de ahí viene toda una genealogía eterna. Y esto es importante que recordemos, es que nosotros no tenemos que quedarnos como estamos, que podemos cambiar la ley de la herencia, que si tuvimos una herencia de maldad, de pecado, si nuestros padres no creyeron, si murieron en el desierto por sus propios pecados, si nos maltrataron, si nos hicieron daños, si dejaron heridas en nuestros corazones, todo eso puede cambiar si creemos y empezar una nueva vida y decir, de aquí en adelante se cambia la ley de la herencia y mis hijos no heredarán esta maldición. Mis hijos no tendrán que vivir bajo esas heridas. No los voy a criar basado en el miedo, basado en lo que me enseñaron. Yo voy a consultar a Jehová, yo voy a ir con las herramientas a las personas correctas para saber qué quiere Jehová con nosotros, con nuestras vidas, con la vida de nuestras familias. Así que es sumamente importante saber que Dios quiere hacer eso por nosotros, con los nuestros. Créele a Jehová, créele a su palabra, cree que Él está dispuesto a escucharte, a cambiarte, a hacer cosas nuevas, siempre por tus hijos. Porque si pensamos bien, la vasija más rota, la más quebrada de todas, fue Jesús. Jesús fue molido por nuestros pecados. Esa fue una vasija triturada, traspasada por nuestras rebeliones, según dice Isaías 53:5. ¿Tú sabes lo que es? Que sobre él recayó el castigo de todos. Lo que nosotros merecíamos recayó sobre él para tener nosotros paz. Y lo más importante, gracias a esas heridas, gracias a esas heridas de Cristo, fuimos todos nosotros sanados, restaurados, completamente nuevos en Cristo Jesús. Cree a Dios, porque lo que pasó con tu herida es exactamente lo que Jesús hizo con las de Él. Sus heridas nos sanaron. ¿Te has puesto a pensar qué pueden hacer tus heridas en favor de otros? No tus heridas no transformadas, no tus heridas que todavía guarda, que todavía oculta, sino aquellas que tú entregas a Dios.
esos pedazos rotos de tu vasija que llevas a Dios.

lo que Él puede hacer con ese pedazo roto, con esa vasija rota. Ponte a pensar en lo grandioso que Él puede hacer, en las muchas personas que pueden ser sanadas por tus heridas. Si lo confiesas, si lo quieres, si la traes a Él esas heridas. Porque creo que el regalo más precioso que podamos dar a nuestra familia, que podamos dar a nuestros hijos, no son nuestros talentos ni nuestros conocimientos, no es lo que somos, no son los títulos detrás de nuestro nombre o al lado o al frente, no es nada de eso, no es los dones. Y son buenos, nos los regala el Espíritu para ponerlo a disposición de todo el mundo. Continuemos haciendo eso. Pero algo grande, valioso e incalculable que podemos hacer por nuestras familias es presentar nuestras debilidades, es presentar nuestra vulnerabilidad. Es que podemos decir que ellos también pueden ser sanados por nuestras heridas. Es que ellos pueden ser sanados y restaurados cuando entienden nuestras heridas. Así que, independientemente, piensa, hay fortaleza en esas heridas cuando la entregas a Dios. Hay fortaleza en esas lágrimas que has derramado. No es que Dios no quiera usar lo bueno que hay en ti, lo usa también. Pero donde tú lloras, donde tú sangras, donde el suelo, de tu alma se riega con el dolor, se riega con esas heridas, se riega con esos traumas, allí se ablanda el suelo de tu alma y se vuelve más fértil en las manos de Dios. Esas heridas que tú escondes, esas heridas que niegas, esas heridas que ni siquiera piensas porque no quieres llegar hasta allí, eso se infecta. Eso contamina, eso se complica. La gente herida que llega a la iglesia causa mucho daño. La gente herida en su familia hace mucho desastre. La gente herida se hace daño a sí mismo. Entonces, las heridas que sí aceptamos, esa que sí entregamos a nuestro Dios, esa que decimos, aquí está, sáname, restáurame, repárame. Esa misma bolsa de basura hedionda que tienes guardada en la casa, esa misma es la que Dios quiere usar para sanarte y para sanar a otros, para glorificar su nombre, para levantar su nombre, para que tu vulnerabilidad, porque a lo necio del mundo es lo que Dios escogió, ¿verdad? Porque cuando esa vulnerabilidad la pone en tus manos, entonces se convierte en un fertilizante, se convierte en algo que transforma. Allí donde está tu dolor, allí donde está tu herida, allí mismo está tu ministerio, tu propósito. Yo conozco mucha gente que ha sido herida. Conozco una mujer cerca de mí, joven, en mi propia iglesia, herida en su propia iglesia, abusada por años en la iglesia, mientras sus padres dirigían el coro, un abusador, un enemigo de Dios, estaba allí para hacerle daño no solo a ella y a otras niñas, no un mes, no dos, por mucho rato, heridas. Heridas que dañan, heridas que marcan, heridas que hacen grietas, pero hay heridas que causan un agujero grande en nuestro vaso. Sin embargo, esta muchacha es una de las adoradoras más efectivas que yo conozco. Es alguien que puesta en las manos de Dios, que ha puesto su dolor y su sufrimiento, y ahora alaba y glorifica a Dios por lo que Él ha hecho en su vida de restaurarla, de sanarla, de hacerla nueva criatura. Y ahora puede confesar y alabar de una manera que nadie más lo puede hacer. Conozco matrimonios, y este hace poco, y en una iglesia no tan lejos de acá, que llegaron en la mañana, escuela sabática, estamos dando un seminario, y tienen sus papeles firmados para el divorcio. ¿Por qué estaban allí? Alguien insistió, insistió e insistió. Y pasaron toda aquella hora llorando.

llorando y llorando y llorando. Y hablamos al final de esa hora, oramos con ellos y pasamos al culto, a la otra parte. Y cuando pasamos al culto, este hombre y esta mujer rompieron esos papeles y pasaron al bautismo. Fueron bautizados este mismo sábado, solo por el poder transformador que tiene Cristo Jesús. ¿Tú lo crees? ¿Tú sabes de lo que Dios es capaz de hacer en tu familia, en tu vida y en tus hijos? Si no lo crees, haz un esfuerzo, pero un esfuerzo diario, para que tu fe crezca, para que tú puedas decir, reclamar las promesas que Dios tiene para ti. También conozco otra niña que se pasó toda la vida mirando el abuso de su padre, mirando el maltrato, mirando el rechazo, mirando el engaño, porque tenía sus amantes frente a la casa, no muy lejos, donde todo el mundo la pudiera ver. Maltrato, que tiene muchas memorias de su papá con un tubo en la mano golpeando a su mamá. Muchas memorias de miedo, muchas memorias de confusión y abandono. Alguien que quiso tratar de que la vida, borrar esas heridas, seguir hacia adelante con la vida, seguir creciendo, siendo lo mejor, llegar a la escuela de medicina, graduarse bien. Y ese día, al desfilar por la universidad, no estaba su papá. Nunca estuvo para decir estoy orgullosa de ti. Siempre estuvo para poner nombres. Y tuvo el coraje, después de todo eso, de decir que la desgracia de mi familia era mi culpa. Conozco a esa persona muy bien. Y yo pensé que el enemigo había acabado conmigo. Y yo dije, ya está bueno, ¿verdad? Ya puedo testificar. Pongo mis heridas en tus manos y puedo decirle al mundo entero que hay esperanza en Cristo Jesús. Pero el enemigo no, todavía. El año pasado dijo, no, falta cáncer. Vas a batallar con el cáncer. Miedo, culpa, consecuencias. Pero ¿sabes qué? El enemigo no puede tocar el tesoro que hay dentro de ti. El barro lo puede destruir, el barro lo puede pisotear, puede hacer lo que quiera con lo que se ve, pero lo que no se ve, que tiene valor eterno, que es tú, es la presencia de Cristo Jesús en tu vida todos los días, eso no lo puede tocar el Espíritu de Dios y nunca lo podrá hacer. ¿Y tú qué tienes que traerle a Dios? ¿Qué tú crees que puedes darle a Dios en este día? ¿Tú sabes lo que Él quiere hacer? Tráele las cenizas, porque Él es un experto de esas cenizas que tú tienes guardada, de allí donde tú crees que ya no hay más vida. Esas cenizas, Dios quiere darle vida. ¿Tú quieres traerle a Dios tus tumbas? ¿Qué tú guardas en ese ataúd? En esa esquina, en ese rincón de tu corazón donde has cerrado el pasado, donde cerraste el engaño, donde encerraste la pérdida, donde encerraste toda maldición, toda cosa que se ha levantado en contra tuya. Allí, dice Dios, trae tus tumbas, que yo voy a hacer nuevos jardines para glorificar mi nombre. Y si tienes huesos, ¿qué tú crees? ¿Resucitarán esos huesos? ¿Tú crees que los huesos de tu familia, lo que queda, puede resucitar? ¿Tú crees que Dios puede darle vida, inyectar con vida tu matrimonio? ¿Tú crees que Dios puede darle vida a tus hijos que se pierden allá afuera? ¿Tú crees que esos huesos miserables que tú miras ahora mismo, hay un Dios poderoso que puede darle vida, que puede soplar aliento y volverlo a vivir? Dios puede. Dios puede y Dios quiere. Si no te quedas con ellos y los traes, me recuerda a Rispa. ¿Recuerdas a Rispa? Aquella mujer sufrió un abuso indiscutible por discusiones políticas, porque

0: Saúl se le ocurre matar a algunos gabaonitas. Y luego el pueblo de Israel, bajo el comando de David, rey, no tiene agua. No hay agua. No hay vida. Se están secando los hijos de Dios. Porque han cometido abuso contra un pueblo y nadie ha hecho nada. David consultó a Jehová. Y Jehová dice: es por los gabaonitas. Los maltrataron. Sí, eran extranjeros. Eran extraños, pero lo maltrataron. Y ahora no hay agua en mi pueblo porque los gabaonitas fueron perseguidos. Porque el pueblo de Dios, que debió ser el restaurador, se puso en posición del enemigo para atacar, para perseguir, para derribar. Y Dios no juega con eso. Así que no hay agua. Le dice: ok, es por los gabaonitas. David no volvió a consultar a Jehová para ver qué Jehová quería. David solamente tenía el qué, pero el cómo se lo fue a consultar a los gabaonitas mismos. Y fueron los gabaonitas que decidieron: no queremos pleito, no queremos nada, solamente danos 5 de los hijos de Saúl. Y en esos 5 van los 2 únicos hijos de Rispa. Y fueron muertos, porque Rispa no tenía poder sobre el rey, no tenía poder sobre el ejército, ella no podía hacer nada para evitar que sus hijos murieran. Allí tenía Rispa los huesos de sus hijos sobre una piedra. Y Rispa dijo: lo que yo puedo hacer es lo que voy a hacer. Lo único que podía hacer era soplar para que los buitres no vinieran a comerse esos huesos, soplar para que ningún ave se posara sobre ellos. No hizo más nada, no podía hacer más nada, no tenía control sobre más nada. Pero ese soplar, imagínate que es el soplar de tus oraciones por tus hijos, que cada día se levantan delante del trono celestial para que Dios dice: no hace sentido orar siempre por lo mismo y no ves resultado. Acuérdate de Rispa, sigue soplando, que ningún buitre se coma a tus hijos, que no venga el enemigo a acabar con ellos. Sigue soplando y espantándole los demonios que puedan estar a su alrededor con tus oraciones. Sigue soplando, porque sabes que hasta que David no consultó a Jehová y él le dijo: mira, alguien le fue con la noticia, allí está Rispa y esto es lo que está haciendo, y él mismo entendió, yo he hecho mal, y fue y recogió todos esos huesos y los llevó y le dio una sepultura correcta. Y entonces cayó agua sobre el pueblo. Entonces llovió. No llovió cuando los mataron, llovió cuando la oración de Rispa fue contestada. Agua cae del cielo cuando tú permites que esas heridas del pasado se vayan, que el trauma se quede y que tú digas: yo quiero agua fresca. Que la lluvia pueda caer sobre nuestra familia. Que agua limpia, fresca, nueva pueda sustituir el dolor y el sufrimiento. Que cada día podamos confiar en ese poder transformador de Cristo Jesús. Así que los huesos vivirán. Y si tienes luto por algo, luto por el que te dejó hace mucho tiempo, luto por el divorcio que ya pasaste, luto por lo que ya está en el pasado, Dios dice: ese luto te lo cambio por danza. ¿Se lo quieres traer? ¿Te quieres poner con ese luto? Dice: mira, te voy a poner mantos de alegría. ¿Tú no quieres vestir de alegría? ¿Vestir de gozo? ¿Vestirte con esa presencia de Dios que nadie puede quitarte? Y es el gozo de la salvación. Vamos a llamar a alguien que quiera traer a Jesús, lo que tiene. Sean tus huesos, sea tu luto, no importa lo que sea, tu familia se va a beneficiar de que tú le entregues a Dios todo lo que no ha servido hasta este momento.
1: La noticia del Evangelio es que Dios siempre trabaja, que Dios siempre restaura. Desde el Génesis restauró a Adán y Eva. El pueblo de Israel lo restauró en el desierto cada día 40 años. A través de la muerte de

0: Cristo restauró la humanidad eternamente. Cuando Pedro el apóstol cayó, él lo levantó. A todos los que han tenido dificultades y problemas, como Dinora contó en su propia historia, Dios los restaura. Los que estamos aquí, cada día Dios nos restaura. Cuando ya sentimos que no tenemos fuerza, que estamos cansados y gastados, viene Dios, inyecta una medicina de fe, de esperanza, de entusiasmo, restaura familia, restaura matrimonio, restaura iglesia. Y cuando este cuerpo se caiga en el sepulcro y se pudra, Dios lo va a restaurar y lo va a levantar nuevecito para vida eterna. Ese es el evangelio. Good news. Que Dios restaura a los que creen en Él, a los que se entregan a Él, a los que caminan con fe en Él. ¿Quieres tú hacer eso? ¿Hay alguien aquí? ¿Quiere invitar a tu familia que se una contigo? Abrazarse, saludarse, orar juntos. ¿Quieres invitar a alguna relación rota? Algo que ha perdido la fe, el entusiasmo. Hoy es un buen día para restaurar, porque Dios es el reparador. Repara lo dañado, repara lo roto, repara, repara y reparará, reconstruye y restaura eternamente y para siempre.
1: Padre Santo, Dios Todopoderoso, gracias por tu presencia. Gracias por la iglesia de Pelegrino y gracias por los milagros que tú haces en esta iglesia y que has hecho, Señor, de restauración, de sanidad. Aquí están tus hijos, Señor, y traen delante de ti, Padre, todo lo que quieran entregar. Las heridas, los pedazos, lo que queda, Señor. Por favor, únelo al poder bendito.

0: mueve por la fe, para que todos, llenos del Espíritu Santo, puedan proclamarle al mundo que hay un Dios en los cielos y que ese Dios protege a sus hijos y que ese Dios nos guarda, nos cuida, nos da vida eterna en Cristo Jesús.
1: Amén, amén.